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1: ¿Me avisa? Ya. La noticia, o se puede decir el segmento más esperado siempre, es si hay consulta o no hay consulta. La población se informa a través de las emisoras del centro y ahora a través de Telesul. Comentarles que si hay consulta, siguen los médicos atendiendo e igual siguen las especialidades a excepción de cirugía, es decir, el

comentarles que hay 8 adultos en la sala de emergencia y 3 niños en la sala de emergencia pediátrica. Comentábamos con los enfermeros y dice que nos decían que ha estado relajado. Gracias a Dios no se ha reportado muchos menores que hayan sido ingresados acá en el Hospital Manuel de Jesús Subirana, tanto en el trayecto de la noche como a este momento que nosotros les estamos informando. Ya en cuanto a los cubículos de aislamiento, siguen ocupados por 2 personas y son de la tercera edad. Siguen los casos de neumonía. Las personas que están en aislamiento son los que tienen problemas respiratorios y ahorita está como una epidemia la neumonía en este Hospital Manuel de Jesús Subirana. Ya en cuanto a la sala de medicina interna se encuentran 6 féminas y 9 hombres. Entre las féminas se encuentra una que es originaria de Minas de Oro, Comayagua. Imagínense usted todo el trayecto que tuvo que recorrer para poder llegar a este centro hospitalario y recibir atención médica. Desde Minas de Oro, Comayagua. ¿Por qué hacemos hincapié en esto? Para que las autoridades de una vez por todas entiendan que necesitamos un sistema hospitalario acá en la ciudad de Lloro más robusto. Necesitamos un hospital robusto que pueda abastecer a todas las personas que vienen a este importante centro hospitalario. Ya en cuanto a la sala de emergencia, a la sala de medicina interna de hombres, se encuentran 9 caballeros en esta sala de medicina interna. Ya en cuanto a la sala de cirugía y ortopedia, se encuentran 5 hombres, de los cuales uno es originario de Los Prietos, Mangulillo, Olancho. Note usted, ya hemos mencionado el departamento de Comayagua y ahora el departamento de Olancho. Nos damos cuenta poco a poco de lo que realmente se debe priorizar en este centro hospitalario. Una ampliación es más que urgente en este importante centro asistencial. Ya en cuanto a la sala de pediatría, se encuentran 14 niños, de los cuales algunos siguen con problemas respiratorios. De estos 7 niños, uno es originario de Las Flores, Victoria, Lloro. Platicábamos con la madre de este menor y nos comunicaba que es un aproximado de 3.000 lempiras que gasta cuando les toca movilizarse en vehículo. Sí, y 3.000 lempiras son en el día. Ya si salen de noche son 4.000 lempiras los que les cobra un vehículo para traerlos hasta Subirana, y de Subirana hasta Lloro toman un bus. Imagínese usted el trayecto que recorren montón de pacientes para poder llegar a este centro hospitalario. Nos decía que un sobrino de ella y le hizo el favor, solo le dio para el combustible, y considerando también los precios de los combustibles, y la dejó hasta Subirana y de allá tomó el bus y llegó hacia acá. Se está un aproximado de unas 3 horas para poder llegar a este centro hospitalario. Eso en cuanto a testimonios que comparten muchos pacientes con nosotros cada vez que hacemos el recorrido acá en el Hospital Manuel de Jesús Subirana. Ya en cuanto a la sala de labor y parto, se han reportado 12 nuevos nacimientos, de los cuales 8 fueron partos normales y 3 por cesárea. Se encuentran un total de 12 partos acá. Son 8 por naturales y 4 cesáreas en la sala de labor y parto. Hacemos la corrección en lo que había mencionado anteriormente. También con decirles que en noticias nacionales, siempre con respecto a salud, se ha reportado el primer caso de sarampión. Esto lo dio a conocer ayer en horas de la tarde la Secretaría de Salud Pública. Se trata de un hombre de 40 años originario del municipio de Morazán, Lloro. Él viajó durante 6 meses en el país vecino de Guatemala, que es donde se ha dado este brote de sarampión. Él estuvo durante 6 meses en Guatemala y posteriormente ingresó acá, fue remitido por las autoridades guatemaltecas y mediante una
prueba PCR fue diagnosticado con sarampión. Se mantiene en cuarentena

en vigilancia por parte de las autoridades de la Secretaría de Salud. Repetimos, el primer caso de sarampión es un señor de 40 años originario del municipio de Morazán, Yoro. Nos decían otras fuentes acá de información con respecto a este flagelo que está presentando el país vecino de Guatemala y que nosotros no podemos ser la excepción, que en Honduras hacía 20 años no se daba un caso de sarampión. Es

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Muy buenos días, estimados oyentes del programa Restaurando Vidas. Les saludo en esta mañana en el nombre glorioso del Señor Jesús. Espero que estén bien para que disfrutemos de la bendición que el Señor nos va a regalar el día de hoy. Gloria al Señor. Vamos a orar para pedir a nuestro Dios que nos dirija y nos bendiga y que todo salga bien. Señor y Dios que habita en gloria, le doy gracias por un día más de vida que nos regala. Y así poder estar aquí presente para presentar este espacio que continúa siendo de mucha bendición para todos. Le doy gracias, Señor, y le pido que todo salga bien para su honra y su gloria. Gracias, Señor. Vamos a escuchar una alabanza de los Heraldos del Rey a continuación.

Ignacio de Restaurando Vidas. Quiero avisarle a los pastores de la Iglesia Nuevo Testamento de Santidad que este domingo es la sesión de pastores en el sitio. Así que les esperamos a todos, ¿verdad? Gloria al Señor. Para tratar los asuntos relacionados con la obra del Señor. Aleluya. Se comunicó. ¿Quién está predicando ahí? Se comunicó el Cruz para solicitarme la alabanza Hoy Me Desperté de Ana González. Vamos a pedirle a nuestra operadora que busque esta alabanza de Evelyn Cruz, Hoy Me Desperté, de Ana González. Bueno, a continuación vamos a escuchar esta alabanza, Hoy Me Desperté.

el programa Restaurando Vidas. La hermana Leti de las Tejeras de Andino me llamó para solicitarme la alabanza. Consejo al amigo. Vamos a pedir a nuestro operador que busque esta alabanza. Consejo al amigo para complacer a la hermana Leti de las Tejeras. Bueno, vamos a escuchar esta alabanza a continuación. Consejo al amigo.

Continuamos con el programa Restaurando Vidas. Gloria al Señor. Se comunicó al programa la hermana Tulina de Hacienda Vieja para solicitarme la alabanza. La muerte no tiene amigos. Gloria al Señor, búsqueme esta alabanza, por favor, para complacer a la hermana Tulina que nos está escuchando en la Hacienda Vieja. La muerte no tiene amigos. ¿Sí? Bueno, vamos a escuchar esta alabanza a continuación.

Bueno, hermanos, no se le puede olvidar a los pastores de la Iglesia del Nuevo Testamento de Santidad que este domingo es la sesión de pastores. Esperamos a todos. Gloria al Señor. La hermana Marina Reyes me llamó de Quesalapa para solicitarme la alabanza Visión Pastoral. Un saludo para el viejito Fabián Hernández. Gloria al Señor, viejito. Fabián Hernández es el oyente de este programa Restaurando Vidas. Gloria al Señor. Vamos a escuchar la alabanza Visión Pastoral.

0: cantar una última alabanza para que después meditemos en la palabra del Señor. La alabanza es Recíbeme cual soy.
1: Porque han oído los dichos de tu boca.
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Hermano, llegó el momento de la meditación de la palabra del Señor. Vamos a predicar en esta mañana bajo el tema escudriñando las escrituras. Escudriñando las escrituras. Vamos a mirar la palabra del Señor. En el libro de San Juan, capítulo 5, versículo 39. San Juan 5, 39. Gloria al Señor. Leamos la palabra del Señor en el nombre glorioso del Señor Jesús. Nos dice su santa palabra en esta mañana. Escudriñad las escrituras, porque a vosotros os parece que en ellas tenéis la vida eterna, y ellas son las que dan testimonio de mí. Gloria al Señor. Qué preciosa palabra hemos leído, estimado oyente. El Señor nos invita que escudriñemos las santas escrituras. Escudriñando las escrituras, estimados oyentes, es como salimos de la ignorancia. Pero el que no escudriña la Biblia es ignorante bíblicamente. Gloria al Señor. Pero escudriñando la palabra del Señor es como nos damos cuenta quién es Dios, cómo se llama Dios y a qué vino a la tierra. Él vino a salvar a la humanidad que obedezca su palabra. Gloria al Señor. Nos dice su palabra bendita, escudriñad las escrituras, porque a vosotros os parece que en ellas tenéis la vida eterna, y ellas son las que dan testimonio de mí. No hay otro libro santo que hable del Señor como la Biblia. La Biblia es la palabra de Dios. Y por eso el Señor nos indica, nos manda en esta mañana que escudriñemos la palabra del Señor, que escudriñemos la Biblia y que la obedezcamos, porque haciendo esto tenemos la vida eterna. Gloria al Señor. Qué precioso nos habla la palabra del Señor. Vamos a seguir mirando la palabra de Dios. Vamos a ver en Isaías 52:6. Isaías 52:6 nos dice la palabra del Señor. Por tanto, mi pueblo sabrá mi nombre. Ponga cuidado. Y por esta causa, en aquel día, porque yo mismo que hablo, he aquí estaré presente. Gloria al Señor. Esta profecía el Señor la habló en el Viejo Testamento. Y estaba profetizando la venida de Cristo a la tierra. Y es que Jehová Dios se manifestó en carne. Fue el mismo Dios que vino en persona a la tierra a buscar y a salvar lo que se había perdido. Y lo que se había perdido era mi alma y la suya, estimado oyente. Por eso apareció el Hijo de Dios para salvarnos. Gloria al Señor. Nos dice Isaías 52:6. Por tanto, mi pueblo sabrá mi nombre. Nos dijo el Señor, saben mi nombre. Y no sabrá. Porque el Señor se iba a manifestar en carne. Y iba a venir en forma de hombre, en forma de un niño aquí en la tierra. Y que este niño era Dios manifestado en carne, Dios mismo manifestado en carne. Gloria al Señor.
Por eso nos dice la palabra del Señor. Por tanto, mi pueblo sabrá mi nombre. El pueblo de Dios, nos damos cuenta, estimados oyentes, y conocemos el nombre de Dios. El nombre de Dios es Jesús. Gloria al Señor. Por tanto, mi pueblo sabrá mi nombre. Y por esta causa, en aquel día, porque yo mismo que hablo, oiga bien, yo mismo que hablo, he aquí, estaré presente. ¿Cómo estuvo presente el Señor Jehová en la tierra? Tuvo que manifestarse en carne, estimado oyente. El Dios eterno se encarnó y vino a la tierra a nacer en forma de hombre. Y este niño, su nombre es Jesús, que traducido es Dios con nosotros. Dios mismo se manifestó en carne. Dios mismo se encarnó para venir a la tierra a salvar a la humanidad. Tomó un cuerpo humano para andar con los hombres, andar con su pueblo en la tierra, caminar. Él comía, bebía con sus hijos. Gloria al Señor. Pero que muchos no entienden esto. No entienden que Dios mismo fue el que vino en forma de hombre. Y que ahora su nombre no es Jehová, sino que su nombre es Jesús. Porque Él salvará a su pueblo de sus pecados. Gloria al nombre de Jesús. Vamos a seguir mirando la palabra del Señor. Gloria al Señor. Vamos a ver el libro de Zacarías, capítulo 14, y en su versículo 9. Gloria al Señor. Zacarías 14, 9. Nos dice la palabra del Señor. Y Jehová será rey sobre toda la tierra. Aquel día Jehová será uno y uno su nombre. Gloria al Señor. Mire qué precioso nos habla la palabra del Señor. Y Jehová será rey sobre toda la tierra. Pues Él siempre ha sido rey. Pero que este rey que vino con el nombre de Jesús es el rey de reyes y señor de señores. ¿Se da cuenta? Que fue el mismo Jehová que se manifestó en carne, que vino en forma de hombre a la tierra con el nombre de Jesús. Nos dice la palabra de Dios, y Jehová será rey sobre toda la tierra. En aquel día Jehová será uno y uno su nombre. ¿Se da cuenta que no son tres dioses? Es un solo Dios. Fue el mismo Jehová Dios que se manifestó en carne y vino a la tierra con el nombre de Jesús. Jehová Dios se manifestó en carne y vino a la tierra con el nombre de Jesús. Gloria al Señor. Y Jehová será rey sobre toda la tierra. En aquel día Jehová será uno y uno su nombre. Gloria al Señor. Qué precioso nos habla la palabra del Señor. Pero para entender esto, estimados oyentes, tenemos que escudriñar la Biblia. Tenemos que escudriñar las Santas Escrituras para darnos cuenta de todo esto, que Jehová Dios vino en forma de hombre a la tierra, gloria al Señor, y se manifestó en carne. Gloria al Señor. Vamos a seguir mirando la palabra del Señor. Aleluya. Qué precioso nos habla la palabra del Señor, estimados oyentes. Gloria al Señor. Vamos a mirar la palabra del Señor. Gloria al Señor. Vamos a mirar en el libro de Zacarías 14:9. Sí, ya miramos, ¿verdad? Pero no es malo repetirlo.
y Jehová será rey sobre toda la tierra. En aquel día Jehová será uno y uno su nombre. ¿Cuál es el nombre de Jehová entonces ahora? Jesús. Es el nombre de Dios. Y Jehová será rey sobre toda la tierra en aquel día. Jehová será uno y uno su nombre. Gloria al Señor. No son tres dioses, es un solo Dios. Jehová Dios se encarnó, se manifestó en carne y vino a la tierra con el nombre de Jesús. Aleluya. Qué precioso nos habla la palabra del Señor, estimados oyentes. Vamos a seguir mirando la palabra de Dios. Vamos a mirar el libro de Isaías 45:18. Isaías 45:18 nos dice la palabra del Señor. Porque así dijo Jehová que creó los cielos. Él es Dios, el que formó la tierra, el que la hizo, la compuso, no la creó en vano, para que fuese habitada, la creó. Yo soy Jehová y no hay otro. Gloria al Señor. ¿Se da cuenta el que dice la palabra del Señor que Él formó la tierra? Él la hizo, la compuso. Y también nos dice al final que no hay otro. No hay otro. Pero muchos dicen que son tres. Pero la Biblia dice que es uno, ¿verdad? Jehová Dios fue el mismo que se manifestó en carne, vino a la tierra en forma de hombre, con el nombre de Jesús. Y Dios le llamó Hijo. El Hijo es la carne, la humanidad. Ese es el Hijo. Y el Espíritu es el mismo Jehová Dios que se manifestó en carne. El Espíritu que andaba aquel cuerpo era Jehová Dios, que se había manifestado en carne.

Ese es el Hijo. Y el Espíritu es el mismo Jehová Dios que se manifestó en carne. El Espíritu que andaba aquel cuerpo era Jehová Dios que se había manifestado en carne para venir.

es el mismo Dios que se manifestó en carne, que vino a la tierra, juez Jehová Dios, que se manifestó en carne y vino a la tierra a salvar a la humanidad. Repito el versículo 8, Apocalipsis 1:8. Yo soy el Alfa, la Omega, que quiere decir el principio y el fin. ¿Verdad? Yo soy el Alfa y la Omega. Principio y fin. Dice el Señor, el que es, el que era, el que ha de venir, el Todopoderoso. Jesucristo es Dios manifestado en carne, y que no hay ninguna duda, estimado oyente. Que el Señor les bendiga, que les guarde, y hasta el próximo de nuestra audición. Muy buenos días. Gloria al Señor.

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9 de la mañana con 16 minutos, 9 de la mañana con 16 minutos en 89.7 FM, el enganche musical, amigos y amigas. Bienvenidos a una emisión más del enganche musical esta mañana. Mi nombre es Solange Reaños y por supuesto estoy completamente lista y preparada para acompañarles el día de hoy a través de la 89.7 FM, cadena radial del centro. Hoy finalmente es viernes, antesala del fin de semana, compartiendo con ustedes. Pedimos mil disculpas, ¿verdad? El día de ayer no pudimos salir con el programa debido a que, claro, ¿verdad? Hubieron unos mantenimientos y desperfectos, voy a decirlo así, ¿verdad? Desperfectos. Con la energía eléctrica. Bueno, ojalá todo esté bien para el día de hoy, para que podamos seguir compartiendo con ustedes a través del enganche musical. Es un placer, es un honor, desde luego, acompañarles a través de las emisoras del centro. Recuerden que la línea telefónica está habilitada al 9684-7780. Comenzamos con algo de los Gatos Bravos con Ranche Punta 2 a esta hora de la mañana en la 89.7. Recuerden, 9684-7780, línea telefónica habilitada, para que usted desde ya se comunique con nosotros, interactúe con nosotros, comparta con nosotros a través del 89.7 el enganche musical. 96-84-77-80 en esta antesala del fin de semana. Completamente en vivo y en directo desde las emisoras del centro. Si en algún dado caso están enlazados con nosotros nuestros compañeros de las diferentes cadenas hermanas que conforman las emisoras del centro, mandarles un saludo muy especial a nuestros hermanos colegas de profesión y también asimismo a toda esa bella audiencia a la cual llegamos a través de Radio Sulaco, Radio Olomán y Radio Quipúa. Muchísimas gracias y saludos, que tengan un excelente fin de semana. Vamos a continuar con más música a través del enganche musical. Los Silver con Carne Asada. 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

9 de la mañana con 25 minutos, 9 de la mañana más 25 minutos en 89.7 FM, el enganche musical. Continuamos con más. Escuchamos al grupo Cañaveral con Humberto Pavón y al grupo Nietzsche de Colombia con Mi Mundo al Revés en la 89.7 FM, cadena radial del centro del enganche musical. Amigos y amigas, 96 84 77 80, para seguir complaciéndoles en este fin de semana. Por supuesto, compartiendo con ustedes desde las instalaciones de la 89.7 FM. Un placer el poder acompañarles cada mañana a través de su programa El Enganche Musical de la CRC. Recuerden, 96 84 77 80, la línea telefónica sigue habilitada a su disposición para que usted desde luego pueda reportar su sintonía, realizar sus peticiones musicales y sus saludos a través del 89.7 El Enganche Musical. New Combo 75, la nueva orquesta con Macorina en la 89.7. Seguimos con más música.

9:33, 9:33 en 89.7 FM. Escuchamos a Tito el Bambino junto a Don Omar con Vaina Morena en 89.7 FM. Clásicos del underground, clásicos del género urbano, claro que sí. A través del 89.7, el enganche de la CRC 96847780. Línea telefónica habilitada en los estudios de las emisoras del centro para que continúen reportando su sintonía, solicitando su música y también realizando sus saludos. Continuamos en este fin de semana 96847780 para que, por supuesto, usted pueda seguir realizando sus peticiones musicales y sus saludos a través del 89.7 FM. Agradecer a todos los fieles oyentes conectados a través de nuestra frecuencia radial autorizada 89.7 y a través de nuestra app oficial TuneIn Radio, asimismo por la plataforma web www.rcrcyorohn.com. Saludos a todos los fieles oyentes esta mañana. Shabacán con su éxito musical Hazme el Amor en 89.7.

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1: A dormir juntito. 10 de la mañana con 5 minutos. 10 de la mañana con 5 minutos en 89.7 FM, el enganche musical. Escuchamos a Liz junto a Eddie Herrera con A Dormir Juntitos en 89.7 FM. Cadena Radial del Centro, el enganche musical 9684-7780, línea telefónica habilitada, amigos y amigas, en las emisoras del centro para que usted pueda solicitar su música, realizar sus saludos y también reportar su sintonía. Seguimos compartiendo con ustedes a través del enganche musical 9684-7780. Saludos a todos los fieles oyentes conectados con la más completa, la CRC 89.7. El enganche musical continúa con ustedes, los más sueltos del perreo, Johnny, Joel y Randy. En 89.7 seguimos con más música. Soy una gárgola en 89.7.
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1: Continuamos a través del 89.7 FM, el enganche musical. Escuchamos a Grupo Internacional Melao con el Señora Mía en 89.7 FM. En esta antesala del fin de semana, 96-84-77-80, línea telefónica habilitada, amigos y amigas, para que usted solicite su música, realice sus saludos y también reporte su sintonía a través del 89.7. El enganche musical continúa compartiendo con ustedes, 96-84-77-80. Muchísimas gracias a todos los fieles oyentes que desde luego están conectados con nosotros y que disfrutan de la programación del 89.7 en compañía de la cadena radial del centro, el enganche musical y su servidora. Soy Ángel Riaño. En esta antesala del fin de semana seguimos con más música. Willy Colón con Idilio en 89.7.

0: Continuamos a esta hora de la mañana, continuamos a través del 89.7 FM, el enganche musical. Escuchamos a los Darilles de la Sierra con Frecuencia en la 89.7 y también escuchamos a Tito WP junto al Netón Vega con el Linda en la 89.7. 96 84 77 80, amigos y amigas, plataforma telefónica habilitada en las emisoras del centro para que ustedes continúen solicitando su música, realizando sus saludos y también reportando su sintonía. Seguimos compartiendo con ustedes en esta antesala del fin de semana. 96 84 77 80, el Conejo Malo, Bad Bunny con Pitorro de Coco en 89.7.
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10 de la mañana con 55 minutos en 89.7 FM, el enganche musical. Escuchábamos a Jay Cortés con Holanda y también escuchábamos al Conejo Malo, Bad Bunny con EO en 89.7 FM. En este fin de semana, amigos y amigas, 96 84 77 80, línea telefónica habilitada en la 89.7 para que continúen solicitando su música, la música que usted desea escuchar esta mañana. Puede solicitarla al 96 84 77 80. Chimbalá con su éxito musical, Cheche, en 89.7.

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0: 11 de la mañana con 18 minutos, 11 de la mañana más 18 minutos en 89.7 FM, el enganche musical. Retornamos luego de la pausa comercial y escuchamos a, por supuesto, a Los Leones, John Well y Randy con Shorty en 89.7 FM, la cadena radial del centro en enganche musical. Recuerden, 96 84 77 80, línea telefónica habilitada para seguir complaciéndoles esta mañana en este viernes, antesala del fin de semana, en el enganche musical. Repito, 96 84 77 80. Tego Calderón, punto y aparte en la 89.7,
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11:28 en 89.7 FM. El enganche musical, escuchábamos al Joe con En Barranquilla Me Quedo en la 89.7 FM. Así que continúen comunicándose con nosotros al 9684-7780 para solicitar su música, también realizar sus saludos y reportar su sintonía. Seguimos compartiendo con ustedes. 9684-7780. Vamos a escuchar a los Rolas de la Ceiba con Tiquita, Tiquita en 89.7 en este fin de semana, saludando a todos nuestros fieles oyentes.

11 de la mañana con 41 minutos en 89.7. Escuchamos a La Morocha junto a la Sonora Dinamita con El Viejo del Sombrerón en la 89.7 FM. A esta hora de la mañana, cumbia a través del enganche musical. Continuamos con más, amigos y amigas, porque ya estamos en los últimos minutos del programa del día de hoy. Así que rápidamente voy a continuar con más música a través del 89.7. Elvis Crespo con Suavemente. En las emisoras del centro continuamos con más música para todos ustedes.

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1: 11 de la mañana con 50 minutos en 89.7, la eterna y bellísima reina del Ted Smith, Selena Quintanilla, con el chico del apartamento 512 sonando a través del enganche musical en la 89.7. Bueno, amigos y amigas, por el día de hoy toca despedirme, pero recuerden que el lunes vamos a volver a interactuar a la misma hora y por la misma cadena, la 89.7. Muchísimas gracias por conectarse con nosotros y permanecer en programación. Me dicen por acá, hola, buen día, ¿qué tal estás? Una canción de Anuel y Karol G, Secreto. Me puedes mandar un saludo para Román y Sastin, que vamos en camino para Lloro de Tegus, escuchando la 89.7, atentamente, Francisco. Gracias, amigos, gracias, saludos, que la estén pasando bien y que su viaje sea el más placentero, el mejor, claro que sí. ¡Buena suerte! Gracias por estar conectados con 89.7. Y con esto me despido, porque lo prometido es deuda, claro que sí. Anuel AA junto a la bichota Karol G con Secreto en la 89.7. Chau, chau, feliz fin de semana, amigos y amigas. En breves minutos, acontecer informativo, sus noticieros de jornada meridiana. 89.7.

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0: mano, dando gracias a Dios en estos momentos de compartir con ustedes los 60 minutos en los cuales ustedes quedarán completamente informados del acontecer informativo en el campo local, nacional e internacional. Dios nos bendiga a todos en esta tarde. Quédense con nosotros, 60 minutos en los cuales quedarán completamente informados. Saludos a aquellos amigos que nos sintonizan en todo el territorio hondureño en esta segunda emisión de noticias. Ana George en los controles, Raúl Herrera. Les damos la más cordial bienvenida en compañía de Antonio Hernández, que se suma a esta presentación de Acontecer Informativo.
1: Compañeros, auditorio de emisoras del centro, qué placer, qué gusto saludarles, qué gusto compartir con ustedes las noticias a través de las emisoras del centro. Damos gracias a nuestro Dios Todopoderoso por las bendiciones y oportunidades de cada momento. Estamos listos, el equipo de prensa, para informarles a través de Acontecer Informativo en esta segunda emisión de noticias. Como siempre, contentos y agradecidos con el Rey de Reyes, porque nos da una oportunidad más de poder estar en esta casa de pie y sin duda alguna, pues, dando lo mejor. Bienvenidos a Acontecer Informativo.
0: Presentamos los titulares que hacen posible esta segunda emisión de noticias. Interviene en la DIPAMCO tras operativo ilegal que terminó con 5 policías asesinados.
1: El entierro de 20 campesinos revive el miedo y la disputa por tierras en Caribe de Honduras.
0: Embajadas piden a sus ciudadanos extremar precaución en Trujillo y Omoa.
1: Subsecretaria de Promoción sostiene reunión con autoridades de cooperación española.
0: Rostros de presunto responsable de ataque a policías.
1: El Instituto Nacional Agrario anuncia censo campesino en el Bajo Aguán tras denuncia de infiltración criminal.
0: El Salvador entrega kits escolares a niños con doble nacionalidad.
1: Todo lo que sea beneficio para nuestros niños jóvenes y la educación es bienvenido, dice ministra Argueta sobre la donación salvadoreña.
0: El operativo en Corinto tenía como objetivo a presunto vinculado a cartel mexicano.
1: Fuerzas Armadas localizan y aseguran plantación con 16.500 arbustos de hoja de coca.
0: Se emprende, destina 50 millones de lempiras para la siembra de primera.
1: Ola de violencia incide en la inversión, expresan empresarios en el Bajo Aguán.
0: El Pentágono publica una segunda partida de documentos gubernamentales sobre ovnis.
1: Villanueva pide depuración profunda de la policía tras masacre de agentes en Corinto.
0: Autopsia revela extrema violencia y saña en asesinato de agentes policiales.
1: Ellas y amigos realizan primeros sepelios de los 19 víctimas de masacre en Trujillo, Colón.
0: El Poder Judicial ordena investigación de oficio por caso Yosari Valle Aguilar.
1: Notificación azul de Interpol para localizar a estructura criminal vinculada a muerte de policía.
0: Productores de cebolla protestan en el Zamorano contra importaciones.
1: Productores de cebolla protestan en la carretera panamericana contra importaciones.
0: Desgarrador momento de agentes reconociendo a compañero fallecido.
1: Condiciones secas y cálidas predominarán este día en el territorio nacional.
0: A la Organización de las Naciones Unidas condena la matanza de 19 personas en Honduras y urge a desmantelar redes criminales.
1: El judicial inicia investigación por actuaciones en el caso de hija de Arnulfo Valle.
0: Titulares que hacen posible esta segunda emisión de noticias de Acontecer Informativo Meridiano.
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1: La 12 del mediodía, 15 minutos en Acontecer Informativo.
0: La 12, 15 minutos en Emisora del Centro. Douglas Gámez con esta, en este mediodía, con la con el reporte desde el estado de Nueva York.
14: El presidente de la República, Donald Trump, ha reaccionado ante el fallo de la Corte Suprema de Justicia acá en Estados Unidos por el nacimiento, o más bien por el tema de la ciudadanía por nacimiento, de este que ha sido un pleito durante el último periodo de su mandato en los diferentes órganos jurisdiccionales acá en Estados Unidos. Pues la Corte ha fallado a favor de que los niños que nacen acá tienen el derecho, como ha sido históricamente hasta ahora. Sin embargo, siente algún malestar por parte del presidente de Estados Unidos, que había cancelado mediante órdenes ejecutivas en el pasado reciente este derecho que tienen los ciudadanos de Estados Unidos nacidos acá, es decir, los niños de inmigrantes nacidos acá. Ese es el pleito contra la inmigración. Sabemos que en este segundo mandato el presidente Donald Trump ha venido con todo en contra de los inmigrantes, especialmente contra la inmigración latinos, hispanos, y esa situación, pues, de alguna forma es una alegría. A medias, porque la Corte Suprema dará finalmente su veredicto final en junio próximo. Es decir, estamos hablando que como un mes aproximadamente se dará a conocer cuál será el veredicto final en torno a este tema de la Corte Suprema de Justicia, que hasta ahora ha fallado a favor de la los nacimientos por... Más bien han fallado a favor de la ciudadanía por nacimiento, y eso que es un derecho siempre en todo el mundo. Hablamos de otro tema. Ha cambiado bruscamente el clima en los últimos días. Al más al inicio de la semana tuvimos climas extremos con temperaturas muy calientes acá, al grado de que muchas empresas no trabajaron precisamente por esa situación, tuvieron que cancelar porque el calor también se vuelve extremadamente peligrosa ya cuando alcanza los 100 grados Fahrenheit y un poquito más. Sin embargo, el del miércoles, ayer, o más bien hablamos jueves y viernes, hoy está haciendo frío, para no irles más allá, está haciendo frío y la gente ha sacado nuevamente los abrigos. La temperatura nos tiene desconcertados a todos acá, porque no nos debemos descuidar, porque ¿qué es lo que hace uno por naturaleza cuando deja de hacer frío? Se quita el abrigo y piensa que el siguiente día está así. Sin embargo, tenemos los teléfonos inteligentes para poder preguntar sobre la temperatura el siguiente día, y es así que pasa acá en Estados Unidos. Hablando de otros temas, en Nueva York finalmente se pone en marcha el tema de transporte público luego de que la compañía Railroad, que cubre algunas zonas más lejanas de Nueva York, sus trabajadores estaban en huelga, sin embargo han regresado a trabajar paulatinamente y todo se ha normalizado. Recordemos que Estados Unidos es la sede de la Copa Mundial United 2026, al igual que Canadá y México, y entonces hay algunas medidas de presiones. Recientemente se hablaba en Los Ángeles de que empleados de estadios no aprobaron la presencia de inmigración en esos estadios, y ahora pues hay algunas demandas salariales con los trabajadores, pero lo que es cierto que el transporte público, los trenes y los autobuses, es un tema muy, o más bien es bien utilizado acá en Estados Unidos. Y hablando de este tema, con el alto costo de la vida, gran parte de la población, más o menos un 68%, dice que ha regresado a usar el transporte público, el tren, y han dejado aparcados los carros porque la situación es sumamente preocupante en este aspecto. Y que precisamente todo esto genera después de la guerra, Irán, Israel y Estados Unidos, el alto costo de los combustibles se ha ido para arriba, y por supuesto que le sumamos la canasta básica familiar. Así que los ciudadanos acá en Estados Unidos y ciudades como Nueva York, y en estados como Nueva York y Nueva Jersey, Maryland también, y lo mismo que otros estados como Washington, Virginia, están regresando sus habitantes a hacer uso del transporte público, especialmente el tren. A propósito del tren, que se había anunciado que incremento de precio exactamente para las rutas que cubren de donde está el estadio MetLife acá en Nueva York, que es estadio, miren, para que ustedes hagan una idea, el estadio no es que está en Nueva York, está en Nueva Jersey. Sin embargo, la cercanía entre ambos hace, o más cercano de Nueva York, históricamente se ha dicho que está en Nueva York, sin embargo es territorio de Nueva Jersey. Por eso ha habido una especie de estira y encoge, de pleito entre autoridades. La gobernadora de Nueva Jersey, por un lado, ha dicho que no estaba de acuerdo con los precios excesivos que iban a cobrar para el Mundial. Hablaban de $150 para trasladar personas hacia el estadio, que si hacemos una comparación, los precios anteriormente eran de unos $15 aproximadamente para ir ahí entre ida y vuelta. Sin embargo, ahora se subió a esa suma, todo por el tema del Mundial. Sin embargo, se habló y se rebajaron a 100 y algo, tengo entendido, pero también es cierto que la gente está buscando otras alternativas por el alto costo de la vida. Y finalmente podemos decir que el tema de la trabajo de construcción acá ha incrementado, tiende a incrementar cuando cambia el clima, es decir, primavera y verano, pero está tomando forma. Es raro encontrarse gente que no esté trabajando, sin embargo hay algunas limitantes, especialmente en las fábricas, y el tema también de la documentación es importante, porque ahora al menos en muchas empresas, compañías, fábricas están pidiendo al menos un permiso de trabajo para poder laborar. Douglas Gámez en este contacto informativo.

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0: mediodía, 24 minutos en Acontecer Informativo en este mediodía. En la línea telefónica, la licenciada Dircia Suyapa Martínez Palacio es la directora del Instituto San Pedro en el municipio de Llorito. Se ha llevado a cabo en esta mañana lo que es la Olimpiada Municipal de Física. En esta mañana, en este mediodía, hemos abordado para que nos dé a conocer cuáles son los requisitos y criterios que deben de cumplir los estudiantes para participar en estas Olimpiadas. Licenciada, estamos para Acontecer Informativo. Buenas tardes, Raúl Herrera le saluda.
1: Buenas tardes, Raúl, mucho gusto. Para participar en las Olimpiadas de Matemática, lo único que tiene que tener el niño es el deseo de participar. No tenemos ningún requisito para algún estudiante, sino que lo que se trata con las Olimpiadas de Matemática es potenciar ese talento que existe ya en los jóvenes. Estos eventos sirven para motivarlos, para que ellos estudien esa área que para muchos es complicada, como ser la matemática.
0: ¿Cuántos centros educativos han participado en esta jornada?
1: Participaron 20 centros educativos porque se reunieron aquí en la sede el municipio de Lloro, Llorito y Victoria. Y los jóvenes participaron en dos niveles, el sí. Nivel básico de séptimo, octavo y noveno, y el nivel medio que ya es los bachilleratos. Tuvimos una participación de estudiantes, de 150 estudiantes, y pues con los padres y tutores y docentes fuimos más de 200 personas las que nos encontramos reunidas en el centro educativo.
0: Ya se llevaron a cabo los resultados. ¿Quiénes fueron los jóvenes que salieron con mayor índice de participación en estas Olimpiadas?
1: Aún no, este es un proceso. Ajá. Hoy se aplica la prueba, luego existe un comité científico matemático a nivel departamental, el cual se encarga de revisar todas las pruebas del departamento. Y luego, una vez que ellos revisan, entonces envían los resultados a las sedes. Ahorita únicamente se sometieron a una evaluación.
0: ¿Qué autoridades les acompañaron, aparte de usted y algunos otros maestros del instituto, de la dirección departamental o de la dirección municipal de educación?
1: Contamos con la presencia del director departamental, el máster Henry Munguía, también la secretaria departamental y dos personas más de la dirección departamental de diferentes dependencias. Además de eso, estuvo la participación del director municipal de aquí del municipio de Llorito, que nos está acompañando en el proceso, y también los directores de los centros educativos que participaron. Estamos muy contentos porque este es un evento histórico donde un director departamental ha acompañado este proceso de Olimpiadas de Matemáticas. Además, aprovecho para agradecer a la alcaldesa de Lloro, al arquitecto Diana Urbina, y también a nuestro alcalde del municipio de Llorito, el señor Freddy Murillo, porque ellos patrocinaron el evento y gracias a eso dimos toda la atención debida a los niños.
0: Importante. Lee, ¿qué tipo de preparación académica o apoyo brinda el colegio a los alumnos que deseen participar en estas Olimpiadas? ¿Qué tipo de preparación académica le brinda, en este caso, bajo su dirección, el Instituto San Pedro?
1: Así es. Como centro educativo, lo que tenemos son docentes tutores que hacen un voluntariado, un trabajo extra, y el joven que desea participar y que se observa que tiene talento, se somete a un proceso de clases extra donde sus tutores les inducen y les muestran cómo son las pruebas de Olimpiadas de Matemáticas, porque más que todo es la lógica para resolver problemas y poderse enfocar en la vida diaria. Resolver situaciones de la vida diaria. Entonces es una matemática más que todo práctica, no tanto teórica, sino es la aplicación de la teoría en la vida diaria.
0: ¿Qué beneficios o reconocimientos obtienen los estudiantes al representar al instituto en las Olimpiadas?
1: Bueno, el beneficio es más que todo para ellos, así como una beca, pues no existe todavía, esperaríamos llegar hasta ahí. Sí. El beneficio más que todo es el conocimiento, porque un joven que participe en Olimpiadas de Matemática puede participar perfectamente en los exámenes universitarios y alcanzar un buen nivel, porque es un estudio más avanzado que el que se da en una aula de clase. Entonces ellos ganan sus medallas, eso los alegra a ellos, los enorgullece mucho el hecho de ganar medallas, porque ya hemos ganado preseas para el municipio, o sea que el municipio y el lugar donde proceden los jóvenes pues también se ven beneficiados porque se destacan a nivel nacional y a nivel internacional. Pero sí desearíamos, como se lo dice ahí, que estos jóvenes que participan, pues sería correcto poderles estimular con una beca, porque hacen un esfuerzo extra y tienen que dedicar, ser disciplinados para poder participar en las Olimpiadas.
0: Una última pregunta, Lick. ¿Cuáles son las principales dificultades que como colegio organizador han enfrentado ustedes al participar o al montar esta competencia de matemáticas?
1: Sí, siempre existen dificultades, por ejemplo, la movilización de los estudiantes a las diferentes sedes. Pues ahorita la hicimos acá en Llorito, pero nos ha tocado viajar a Olancho, a Intibucá, a Valle, a otros departamentos, hacer participaciones a nivel nacional, y nos vemos con el obstáculo del recurso económico y de ese patrocinio que nos hace falta para que el niño vaya. Más que todo es la dificultad económica de movilizar a estos jóvenes a diferentes sedes, ya sea a nivel municipal y a nivel nacional.
0: Lick, muchas gracias por habernos atendido en este mediodía y esperamos de que se obtengan los mejores resultados y a seguir luchando por el bienestar de nuestros jóvenes estudiantes en el municipio de Llorito y alrededores.
1: Muchas gracias, Raúl. Muchas gracias.
0: Bueno, la licenciada Suyapa Martínez es la directora del Instituto San Pedro en el municipio de Llorito. Pues se ha llevado a cabo esta competencia de matemáticas. Fíjense que es muy importante que se lleven a cabo este tipo de eventos. Anteriormente en los institutos a nivel departamental, así como a nivel nacional, lo que se llevaban a cabo eran competencias futbolísticas, en lo cual los institutos también han destacado, pero hoy esto ha ido avanzando para darle aquel espacio a aquellos estudiantes con capacidades y con conocimientos que han ido adquiriendo dentro de los centros educativos. Mientras tanto, también vamos a escuchar a la licenciada Jessica Chávez de Barahona. Ella es directora del Instituto de las Instituciones Bilingües Sion en este centro educativo que fue sede también para el comienzo de las Olimpiadas de Matemáticas en este municipio de Lloro.

Muchas gracias por visitarnos. Sí, estamos, ¿verdad?, agradecidos con el Señor por todos los eventos que se pueden realizar aquí en Institución de Sion. En esta ocasión se está llevando a cabo las Olimpiadas de Matemáticas, una de las sedes de aquí de Oro de las Olimpiadas de Matemáticas 2026, donde estamos recibiendo a varios niños que vienen de Llorito, de otros lugares, ¿verdad?, cercanos a nosotros y también del departamento de aquí.

0: de perdón, de un sitio de aquí de Yoro, es una. Regional muy bonita, donde los niños, verdad, tienen la experiencia de poder realizar este tipo de competencias que los ayuda, bueno, las matemáticas ayudan a mucho, verdad, a analizar, a pensar, a razonar, a solucionar conflictos, verdad. Las matemáticas son amplias, creo que son unas asignaturas que en estos últimos años el país ha hecho mucho énfasis, verdad, para poder mejorar tanto español, pero esa rama de la matemática. Agradecidos por el orden de los niños que han sido visitas en este lugar, agradecidos con los padres, los maestros que han estado de visita.
1: Nos hemos
0: en orden, en completa paz, armonía, porque creo que los niños vienen preparados en esa área y también en el área académica, ¿verdad?, para poder llevar esta competencia con altura. ¿Cuántos? Creo que debemos de aprender de ellos, fíjese, Anita, porque viera que han sido con armonía, ellos no ven si uno es mejor que otro, no, ellos han hecho las cosas valientemente.
1: ¿Y cuántos son los niños participantes en total,
0: maestra? Fíjese que está, la lista que enviaron fue de 69 niños, creo que se agregó uno más. Pero sí, habilitamos 4 aulas para que se llevaran a cabo esto. El personal, yo muy agradecida y muy orgullosa de mi personal, que todo está aquí llevando a cabo este evento, apoyando en inscripción, en atención a los padres de familia, en supervisión de aulas. O sea, yo me siento, como le digo, muy, muy orgullosa del personal que Dios me ha permitido dirigir y como institución.
1: Y ya que menciona personal, pues, ¿quiénes son los que están aplicando las pruebas?
0: Bueno, hay un grupo, ¿verdad?, encargado de todo lo que es estas competencias, estas olimpiadas matemáticas. Hay un grupo que son maestros tanto de Yoro como del área de la Trinidad, Sulaco, Victoria y Orito. Y ese grupo de maestros que organiza este tipo de eventos, pues a nosotros como escuela nos orientaron para nosotros poder ser, verdad, veedores que el proyecto se haya llevado con completa transparencia, Anita. Entonces, junto con la distrital también, verdad, están bien involucrados. Aquí le puedo decir que con las maestras que tuvimos de visita, la profesora Cristina, la profesora Teresa, verdad, que a pesar de que no estuvo aquí, pero estuvo pendiente que todo se llevara bien, la profesora Karen Cerritos, Evelyn, verdad, que ellas estuvieron bien pendientes de la sede de Sion estuviera, verdad, realizándose todo muy bien. También agradecerle, verdad, en esta ocasión a nuestras autoridades locales, a nuestra alcaldía, verdad, su representante, la arquitecta Urbina, porque ella apoya mucho estos eventos y el día de hoy ella ha mandado una merienda para todos los niños participantes, y eso es de alabarlo y de felicitar a nuestras autoridades por hacerse presente en este tipo de evento, mano. Yo estoy, como le digo, muy contenta de todo el apoyo, tanto de las autoridades como de mi personal. Bueno, de padres de familia también. Y quiero decirle que para nosotros como institución Sion, estamos, verdad, con un grupo de niños que están participando, pero más que es tener la experiencia de poder estar aquí, yo ya siento que mis alumnos son ganadores de estar aquí en estas competencias. Ellos están haciendo un esfuerzo.
1: ¿Hay nervios en ellos, maestro?
0: Sí, hay nervios. Nervios porque es su primera vez. Entonces ellos ignoraban cómo son este tipo de pruebas. Quizás otros niños ya han podido participar en años anteriores.
1: Pero ¿y cómo les dan ánimo
0: a
1: ustedes?
0: A nosotros, mucho ánimo. Miren, para nosotros nuestros niños ya son ganadores. Y así les digo yo en cada vez que puedo. Y agradecemos a los padres, fíjense, que dispusieron que tuvieran este tipo de experiencia nuestros niños. ya estar aquí, ya poder participar, ya poder compartir con alumnos de otros centros, de otros municipios, ya eso es una ganancia enorme para nuestros alumnos y esperamos, ¿verdad?, que salgan muy bien. Pero igual, como le digo, para nosotros el estar aquí es una bendición.
1: Bueno, hemos escuchado, amigos, seguidores, oyentes, a la licenciada Jessica Chávez de Barahona, directora de instituciones bilingües Sion, porque hoy ha sido la sede de las Olimpiadas de Matemáticas que ya se inauguraron, aperturaron en distintos centros educativos en el departamento.

0: 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Da la hora.
1: Las 12:40 minutos.
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0: del mediodía, 42 minutos en Acontecer Informativo. Atendemos llamada telefónica, manera de denuncia. Adelante, caballero, buenas tardes.
1: Y buenas tardes, estoy llamando aquí en Morazán Lloro, que quiero poner una denuncia.
0: Sí, ¿contra quién?
1: Contra la policía de tránsito de Lloro, que mire, ellos vienen acá a Morazán Lloro a exigir casco, cuando aquí nadie usa casco por la extorsión, va, porque... Sí. Porque si usted viene aquí en Morazán y se pone el casco, nadie lo conoce. Entonces vienen a robar a las tiendas, a las pulperías, sí. Asaltan motos, quitan teléfonos. Entonces ellos tienen un operativo en el centro del pueblo y tienen una muchacha detenida. Ajá. Y viene y le pegó a un policía de ahí y le pegó en la cara a la muchacha. Entonces vine yo y le dije sí, porque le pegaba a la muchacha, que era una mujer, que no metiera con la mujer. Entonces él me dijo que estaba haciendo bien su trabajo. Ese no es su trabajo, venir a golpear a la gente, le digo yo. Entonces me siguió él y me tomó un video.
0: Sí.
1: Y me sentenció. Ahí tal vez, no sé qué iba a hacer él, va, porque yo le dije, por eso me sentenció, porque yo no permití que le dijera pegando a la muchacha. Y la muchacha es una muchacha, lo tiene como unos 20 años.
0: ¿El policía estaba agrediendo a la muchacha?
1: El policía le pegó a la muchacha en la cara. Y ahí está un montón de gente ahí en la Carmencita, abajito del salón.
0: Ajá.
1: Ya en el centro del pueblo.
0: Sí.
1: Entonces yo le dije que sí, porque le pegaba a la muchacha. Entonces él dijo que estaba haciendo bien su trabajo y me siguió para agarrarme y me tomó un video y dijo que me iba a echar no sé qué, que me iba... Me sentenció. Entonces, a eso es lo que viene a los policías del tránsito de Lloro. No, los preventivos de aquí para que ellos más bien los cuidan a uno. Pero siempre que viene policía del tránsito de Lloro, si no hay un muerto en la noche, con casco, andan robando en la tarde con casco, porque aquí nadie usa casco para que no entre la extorsión. Pero ellos están necios en querer meter esa papada aquí al pueblo. Entonces, es la denuncia que pongo yo para que a ver qué hacen los de ahí arriba, pues, con esta gente, pues, porque esta gente de tránsito de Lloro ya no se aguanta aquí en Morazán. Fíjese que viene y le hace una esquela a usted, va.
0: Sí.
1: Y le ponen un montón. Aquí ande vía, le ponen vía quebrada. Si aquí ande foco, pone foco quebrado. Aquí ande placa la moto, le ponen sin placa. Y le saquen una gran cuenta de 3,000 lempiras. Y ese dinero, ahí lo agarran ellos mismos. Porque ni el banco que va a pagar uno, no que ahí mismo paga. Es cuando uno va a Lloro a pagar.
0: Ah, bueno. Bueno, su denuncia ha sido escuchada, hermano. Esperamos que las autoridades correspondientes espero tomen cartas en el asunto. Muchas gracias. Feliz tarde. Las 12 del mediodía, 46 minutos en Acontecer Informativo. Una denuncia atendíamos vía telefónica, donde un ciudadano manifestaba su malestar en el municipio de Morazán.
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0: minutos en Acontecer Informativo se llevó a cabo una reunión con miembros de la Mesa de Desarrollo impulsada por el CDM y PYME Cordillera Nombre de Dios. Escucharemos al ingeniero Saúl Díaz, que es el coordinador de este evento.
1: El punto final de la reunión de hoy es la elaboración de un perfil con orientación ambiental. La Mesa de Desarrollo Económico Local está liderando la presentación de estos perfiles de proyecto para que puedan ser aprobados por la Unión Europea a través del proyecto Impulsa Verde.
2: ¿Cuáles son?

0: es la elaboración de un perfil con orientación ambiental. La Mesa de Desarrollo Económico Local está liderando la presentación de estos perfiles de proyecto para que puedan ser aprobados por la Unión Europea a través del proyecto Impulsa Verde.
1: ¿Cuáles son?

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5: 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Y en Honduras, a la maestra Caridad la conocen como la curandera del pueblo. En otros países, como la sanadora de lo imposible. La maestra Caridad y el maestro Pablo son psíquicos, hierberos, videntes y naturistas, y están dispuestos a ayudarles a resolver todo tipo de problemas y, sobre todo, curarlo de todo tipo de enfermedades. 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Bienvenidos.
6: Desde los rincones más profundos de nuestra selva sagrada, donde la niebla abraza los montes y la tierra exhala su aliento de vida primordial, les habla su protector y consejero de confianza. Les saluda el hermanito Pablo, el hombre que posee el don de leer esas señales que transmite su cuerpo y de hallar la medicina allí donde solo encuentran silencio. Mi misión en este mundo no alcanzaría su plenitud sin la guía, sin la ayuda, sin el apoyo de la hermanita Caridad, la curandera absoluta y esa mujer de fe que, con el calor de sus manos bendecidas, ha restaurado la esperanza en miles de corazones hondureños, unidos bajo la gracia divina. Somos los guardianes de su salud natural, y hoy venimos a entregarles los misterios botánicos para esos pesares que le quitan el sueño a su cuerpo y a su alma. Nos encontramos en un ciclo de renovación espiritual, un momento donde las raíces de las montañas se llenan de fuerza para levantar a los caídos. Yo, el hermanito Pablo, junto a la hermanita Caridad, comprendemos que existen dolencias que no solo lastiman la carne, sino que hunden el ánimo, aflicciones que se ocultan en la mirada y en los rincones del hogar. Pero hoy hemos bajado de los altares naturales para recordarle que para cada angustia hay una planta y para cada sombra existe una velación. No deje que su bienestar se apague mientras la tierra nos regala sus bondades. Estamos aquí para brindarle la medicina legítima que le devolverá el entusiasmo y la armonía perdida. Comencemos con la pesadilla de los olores malignos y la transpiración oscura. Hay hermanos que, a pesar de su esmero, desprenden una esencia rancia que levanta una pared entre ellos y los demás. Esto es una señal de que su interior está intoxicado y su energía está pesada. La hermanita Caridad ha preparado en nuestra clínica el baño de hierbas amargas con sales de despojo y poros que transmuta la energía que causa el mal aroma. Yo trato su limpieza con la mística de la renovación total, asegurando que esa estela de enfermedad se disuelva y que su caminar vuelva a ser liviano, permitiéndole acercarse a sus semejantes con una frescura renovada y triunfante. Hablemos ahora del acné de fuego y las cicatrices del rostro. Es ese tormento que le brota en la cara y le roba la paz, dejándole marcas que parecen recordar el dolor cada vez que se mira al espejo. La hermanita Caridad le ofrece su pomada de llantén con miel de palo y polvos de concha nácar, macerada bajo la luz de la luna para maximizar su poder. Esta medicina natural desinflama los poros, saca la raíz de la infección y regenera la piel que ha sido dañada por el acné. Yo trato su presencia con la autoridad del sanador estético, garantizando que su rostro recupere la suavidad y el brillo de antaño. Nosotros le ofrecemos esta solución en nuestra clínica para que usted pueda recuperar su seguridad y camine con la frente en alto. Pasamos también al martirio de los problemas de la vista y el velo de la oscuridad. Si usted siente que sus ojos se cansan, que la neblina no lo deja leer, o que siente pinchazos de dolor por la luz, es porque su visión está siendo atacada por el desgaste o por una envidia que quiere dejarlo a oscuras. La hermanita Caridad recomienda el colirio de agua de rosas con extracto de eufrasia y miel de jilote purificada. Este remedio artesano refresca el globo ocular, hermanito, y limpia las cataratas del ojo, dejando que su ojo tenga una vista de águila, asegurando que la nitidez regrese a su vida. Con nuestra ayuda, usted volverá a contemplar la belleza del mundo con una claridad que creía perdida para siempre. Pero tengo muchos hermanitos que me han escrito, que me dicen: hermano, yo no sé dónde llegar, no sé cómo llegar. 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Así como escuchó, completamente gratis, para que usted venga y no le cobren ni un solo lempira, para que no pierda dinero, hermanito. Consulta completamente gratis y a continuación le dejaré las direcciones y los números telefónicos especiales para que sepa dónde guiarse, para que no se me pierda en el camino del mal, hermanito. Lo dejo con las direcciones y los números telefónicos especiales, hermanito. Escucha atentamente, por favor.
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6: Entrando ahora en la profundidad de lo invisible, donde las sombras se alargan y el aire se vuelve pesado por las envidias que no descansan, es momento de hablarle a usted, que siente que su hogar ya no es un refugio, sino un campo de batalla. Me refiero al drama de las familias divididas y los matrimonios envenenados por los celos. Si usted vive en una casa donde el diálogo ha muerto y solo queda el grito, donde la infidelidad ha dejado una mancha de amargura en el lecho, o donde los celos son tan asfixiantes que parecen una cadena que no lo deja respirar, sepa que hay sombras de divorcio acechando su felicidad. La hermanita Caridad realiza las velaciones de unión y los riegos de dulzura, preparados con esencias sagradas para amansar las movidas por la maldad. Quieren destruir lo que Dios unió en el altar. Yo trato su relación con la mística del amor eterno, asegurando que la confianza y la armonía regresen a su mesa para que su pareja vuelva a ser su apoyo y no su verdugo. Hablemos también de la traición silenciosa, esa pareja infiel y la desconfianza que marchita el alma. Hay hombres y mujeres que se sienten perdidos porque su compañero de vida ha cambiado, porque llegan tarde, porque esconden el teléfono y porque su mirada ya no es la misma. Esto muchas veces no es solo descuido, hermanos. Hay trabajos de amarre y de alejamiento puestos por personas que solo quieren verlo derrotado. En nuestra clínica, la hermanita Caridad utiliza su sabiduría para romper esos lazos de lujuria ajena y limpiar la energía de su matrimonio, devolviéndole la fidelidad y el respeto que se han ido perdiendo. Nosotros le ofrecemos la intervención mística necesaria para que la verdad salga a la luz y para que el amor de su vida regrese con la cabeza baja y el corazón arrepentido, alejando de una vez por todas a quienes siembran la duda en su camino. Ahorita mismo acabo de recibir un mensaje de una hermanita que se siente identificada. Antes de iniciar el apartado del esoterismo, me llamó y me dijo: hermanito, tengo un problema. Y quiero recitarles su problema. Hermanito, mucho gusto, me encanta su programa. Mi nombre es María, le escribo desde aquí lejos, desde las montañas de Catacamas. Yo tengo un problema, hermanito. Yo estoy casada desde hace 30 años con mi hombre. Él se llama Reinaldo. Reinaldo es un hombre muy desconfiado. Desde hace días he tenido problemas con él, problemas de confianza. Él piensa que yo estoy con otro hombre, que me está dando las necesidades que él no me está dando. Pues hermanito, necesito que usted me ayude, porque esta inseguridad que él tiene no me está dejando más que asfixiada. Necesito que nos ayude, que ponga uno de sus velos, que le diga a la hermanita Caridad. Espero su respuesta, hermanito. Pues hermanita, lo que aquí noto es que hay muchos celos, hay mucha inseguridad. Hay muchos momentos en los que ustedes ni siquiera se hablan porque piensan que algo está pasando, porque usted se siente asfixiada que él no la trate con valor, que ese hombre no vea que usted es una persona que vale, una persona que no es infiel. Pues hermanita, yo le aseguro que si usted se presenta aquí con nosotros en nuestra clínica personalmente con su esposo, vamos a solucionar este problema, vamos a ponerle sus dichas protecciones y su limpia espiritual para que su aura sea reiniciada, hermanita. Aquí la esperaré el día de mañana, la esperaré toda esta semana desde donde usted me está escuchando, Catacamas. Nosotros estamos aquí atendiendo. Pero hermanito, usted se estará cuestionando, hermana, ¿cómo llego? ¿Dónde llego? No tengo la fe suficiente, no tengo la manera para moverme, hermano. ¿Cómo le hago? ¿Dónde llego? Hermanita, tenga fe. 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Que usted se me llegue preparada con lo que le hemos pedido es necesario, pero la consulta no se le cobrará. Completamente gratis, recuerde, no se deje engañar. Por favor, este mes de mayo véngase y aproveche esta oportunidad de oro, hermanita, porque no la tendrá todos los días. 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Espero que le haya gustado este programa hermoso que a mí me ha encantado, hermanita y hermanito. Nos veremos en el siguiente programa. Espero que haya agarrado consejo y que le haya gustado. Nos veremos en el siguiente.
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9: Hola, hola, estimados amigos y fieles oyentes de esta radio. Estamos de nuevo con todos ustedes. Don Enrique está comenzando acá su programa. El programa de Don Enrique es totalmente diferente, porque Don Enrique lo que presenta son testimonios de las personas que nos han visitado, las personas que han venido a nuestra casa de oración, a nuestra botánica. pero muchos pueden decir acerca de los trabajos de don Enrique. ¿Los testimonios son obligatorios, don Enrique? Déjeme decirle que no. Los testimonios no son una obligación. Los testimonios son una voluntad de la persona que se siente agradecida, aquella persona que le ayudamos. Por ejemplo, la semana pasada hicimos un trabajo importantísimo, una joven que se vino de Estados Unidos con la idea de que le iban a entregar sus dos hijos acá, el papá le tenía prácticamente atrapado sus dos hijos, ya que ella se fue y estando allá ella tomó la decisión de hacer hogar con otro varón. La idea de ella era irse y mandar a traer a su compañero y a sus hijos, pero al estar allá ella se enamoró de otra persona y ese fue el factor por el cual su marido no le entregaba los hijos. Pero ella platicó con el papá de sus hijos, con su marido, y le dijo: si dejas a ese hombre que tenés allá y te venís, yo te puedo dar los hijos o podemos comenzar una vida de nuevo, le dice. Pero vea cómo es la traición, mi estimado oyente. Esa joven dejó botado su trabajo, esa joven estaba pagando el viaje, como 400 mil lempiras de un viaje, solo estuvo allá como unos 6 meses, se vino engañada porque el hombre de acá de Honduras le metió falsas promesas, le dio falsas promesas, no le cumplió, porque todo era una trampa, todo era un engaño. Y ese varón le dijo: venite, te voy a entregar los niños, vamos a hacer hogar de nuevo, yo te voy a perdonar, vamos a estar juntos. Solo la hizo que se viniera a la pobre muchacha y dejó botada la gran oportunidad que tenía de prosperar, de hacer algo en la vida. Pero vea cómo es el ser humano. A veces el ser humano es injusto, a veces el ser humano es envidioso. Y este varón, por envidia, porque esta joven, esta muchacha, se había casado con un varón que tenía mucha capacidad económica por allá, un norteamericano. Ella solo llegó rapidito, encontró un norteamericano que le estaba dando buena vida, le estaba dando economía. Pues este varón de acá de Honduras se sintió como humillado y la convenció, la hizo que dejara su hogar que ella ya estaba comenzando con el norteamericano, dejó botado a ese varón y se vino para Honduras sin saber que lo que le esperaba acá era una trampa. Ese varón de acá de Honduras pues no le entregó los hijos, totalmente la ignoró, la bloqueó. En cuanto más se dio cuenta que ella estaba en Honduras, la bloqueó y la ignoró todita. Esta joven se quedó acá en Honduras sin sus hijos y sin el gringo que ya lo tenía por allá agarrado. Ya tenía buena oportunidad con ese varón, ya que pues acá en Honduras hay mujeres que son muy, muy elegantes y pues llevan mucha suerte. Cuando llegan a esos países llevan mucha suerte y rapidito encuentran con quién hacer un hogar, con quién hacer una relación. Pero vea que el hondureño no le gusta, el ser humano como tal no le gusta ver a otro de su círculo, a otro de su familia, mirarlo prosperado, a un amigo mirarlo prosperado. ¿Qué le cuesta ver a un amigo prosperado? Así es como un sentimiento que se da en la mayoría de personas. Así ocurren cosas hoy en día. Hay muchas personas que están a punto de caer en una trampa. Jovencitas que van a caer en una trampa, van a caer con un hombre comprometido, un hombre que solo la quiere engañar, un hombre que solo quiere aprovecharse de su físico, aprovecharse de su cuerpo. Ese hombre que la está engañando, mi jovencita, y usted va a caer, jovencita, en la mentira, en una trampa va a caer usted, en un engaño va a caer usted, porque a usted no la quieren, a usted solamente la desean, pero no la quieren, no hay amor para usted, entonces usted solamente va a ser un objeto. Igualmente aquel varón que está ilusionado con esa mujer, pero esa mujer no lo quiere, mi estimado hermano, porque esa mujer tiene otros hombres, tiene varias parejas y a usted solamente lo engaña a través de llamadas. Usted le manda dinero a esa mujer, usted está apoyando a esa mujer sin darse cuenta, hermano, que esa mujer sale a reunirse con otros varones. Usted solamente está siendo utilizado, mi querido hermano, solamente utilizado. Déjeme decirle que don Enrique puede hacerle a usted una lectura de cartas, una lectura de naipe, una lectura de la baraja. Puedo hacerle una lectura y podemos hacer un estudio profundo con el naipe, con la baraja. Esa mística baraja de 78 cartas, esa mística baraja que tiene grandes secretos y misterios, figuras que representan entidades, figuras que presentan ánimas, figuras en esas cartas que representan un mensaje oculto, y que solo los grandes maestros lo pueden interpretar y explicárselo a usted. Solo los grandes maestros profesionales y ya bien preparados con estudio en la cartomancia, podemos hacer esa interpretación y decirle a usted lo que pasa en su vida, pasado, presente, y qué hay en el futuro para usted a través de una lectura en las cartas, en el tarot de Marsella, en el tarot de Orichas, el tarot de Orichas, en los espejos. Nosotros podemos visualizar, podemos orientar en los espejos grandes misterios. El espejo es profundo, es amplio. El espejo tiene grandes secretos y misterios. El espejo revela, el espejo revela. Y usted, estimado hermano, usted a veces está con una venda en sus ojos. Usted, mi hermana, está con una venda en sus ojos. Usted necesita un verdadero maestro ocultista, espirituista, que le pueda ayudar, que le pueda resolver, que le pueda dar a usted la solución. Nosotros hemos estudiado los manuales exotéricos para darle a usted una respuesta, darle a usted una solución. Usted que ya días está luchando con ese amor, usted que le ha dado grandes apoyo económico a esa hembra, pero esa hembra a usted no le conviene y usted no se ha dado cuenta. No se ha dado cuenta que usted está luchando, está haciendo grandes esfuerzos con una persona que no le conviene. Está haciendo gran esfuerzo en vano, gran lucha en vano. Todo ese esfuerzo que usted hace es en vano. Usted está botando su dinero. Está botando usted sus sentimientos, su tiempo. Usted lo está perdiendo con esa hembra. O usted, hermana, usted está perdiendo su tiempo con ese varón. No le conviene con ese varón, porque ese varón a usted no le ama, no le quiere. Pues nosotros vamos a orientarle, como le digo, con el naipe, con las barajas, para ver si le conviene esa persona o no le conviene. Vamos a ver si le conviene o no le conviene esa persona. 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
10: Contémosle a la gente qué era lo que usted tenía, por qué vino acá.
11: Pues yo tenía un mal que me lo habían hecho en el estómago y sentía aquel dolor y aquella como picotazo adentro del estómago, pero hoy ya me siento feliz que ya estoy curada ya.
10: ¿Qué fue lo que usted vomitó de su cuerpo?
11: Pues yo vomité unos como huevitos de eso.
10: Unos huevecillos, ¿sí? Vomitó usted. Decía su papá que eran como unos huevos de sapo, que ¿sí? fue una flema y un montón de pelotitas, un montón de huevos, ¿verdad? Entonces me decía su papá, eso es huevos de sapo, doctor, me dice. Pero quiero que usted me explique, que usted nos explique cómo era esa gran pelota que usted vomitó, porque se acuerda también el estómago, cómo lo traía de crecido, bien crecido, y ahora ya está bien. Pero cuéntele al público cómo eran esas pelotas, cómo fue.
11: Eran unas pelotillas bien blanquitas y un como gusano que boté también.
10: Sí. ¿Y botó la gran flema?
11: Sí, también la gran flema que boté también de cuando vomité.
10: Cuando usted tenía bien crecida la barriga, ¿qué era lo que sentía usted?
11: Pues yo sentía tristeza, pues, porque yo pensaba que era como de las mujeres que están embarazadas, ¿va? Sí. Sentía eso yo, pero no era un mal que me habían hecho.
10: Parecía que estaba embarazada de grande que tenía la barriga.
11: Sí.
10: Pero ahora, ¿cómo tiene su barriga?
11: Pues ya la siento ya mejor, ya no.
10: ¿Ya no está crecida, no está hinchada?
11: No.
10: Está bien.
11: Sí.
10: ¿Se siente dócil, se siente liviana de su cuerpo?
11: Sí.
10: Y primero se sentía pesada.
11: Sí.
10: Parecía un tumor que tenía.
11: Sí.
10: Pero todo eso salió porque usted lo vomitó.
11: Sí.
10: Por arriba y por abajo, sí, botó también el sucio que tenía.
11: Sí, por arriba y por abajo boté el sucio que yo tenía.
10: Sí. Cuéntele a la gente, porque hay personas que tienen el mismo padecimiento suyo. Cuéntele usted cómo se sentía usted antes y cómo se siente ahora.
11: Pues yo antes me sentía triste, con ganas de salir así, irme, pues. No me sentía bien, pues ahora ya me siento feliz. Gracias a Dios y gracias a usted, hermano Enrique. Y usted me ha curado.
10: Cuéntele al público quién la ha curado.
11: Dios, primero Dios me ha curado y después usted, señor Enrique.
10: Amén, hermana.
11: Sí.
10: Muchas gracias. Bendiciones, hermana. Muchas gracias por estas palabras.
11: Gracias.
9: Pues le invitamos en este momento para que usted agarre su teléfono celular y usted puede escribirnos un mensaje. Consulte con nosotros. Consulte con nosotros. ¿Tiene una duda en el amor? ¿Tiene una duda con lo que está pasando en su vida? En su vida están ocurriendo cosas muy extrañas. Accidentes seguido. Robos seguido. Enfermedades seguido. Seguido se está enfermando. Pérdida, se le pierde el celular, se le arruina sus aparatos electrónicos, se le arruinan, se le pierden. Es una pérdida constante. Su carro se le está arruinando a cada rato, su carro, su motocicleta se le está arruinando a cada rato. Hay algo extraño en usted, mi hermano, algo extraño que está ocurriendo. A usted que le deben, que no le pagan, usted que comenzó con un negocio, comenzó bien, pero poco a poco se vino abajo. Usted que ha recibido amenazas, no sabe quién amenaza. Usted, mi estimado hermano, que le han dicho que le van a hacer brujería. A usted que le han dicho que abandone esa casa o que abandone esa relación con esa hembra. Y usted no quiere abandonar esa hembra porque usted la ama, pero hay alguien que lo está llamando y le está diciendo que abandone. Mi estimado hermano, podemos ayudarle. Yo le decía en otros programas que nosotros tenemos lo más importante de los amuletos, de los sacramentales, de los arreglos exotéricos y espirituistas para darle a usted una protección espiritual, una protección exotérica, espirituista, una protección, una defensa para usted, para que no me le vayan a hacer un trabajo y me le vayan a dañar en el amor, que le vayan a dañar en el dinero. Usted que se está matando trabajando, mi estimado hermano, pero de nada sirve que usted se mate trabajando si usted no prospera, si usted está más pobre que aquellos que no trabajan, pero al contrario, usted sí trabaja. Pero lo que pasa es que usted tiene pérdidas. A usted tiene pérdidas, grandes pérdidas. No le rinde el dinero, se le va como sal en el agua. Está salado. Por mucho que usted se mueve, por mucho que usted trabaja, usted se levanta en la madrugada, se acuesta tarde trabajando, mi hermano, y usted no prospera. Siempre la misma crisis, no pasa de lo mismo. Hermano mío, algo malo puede haber en su contra. Algo malo puede haber en su contra y es importante que usted pueda visitarnos y es importante que usted se acerque con nosotros y nosotros le vamos a orientar, le vamos a resolver. Si hay algo malo en su contra, nosotros le vamos a ayudar. Voy a dar lectura aquí a unos mensajes. Aquí tenemos un par de mensajes de WhatsApp. Si usted me manda un mensaje de WhatsApp en este momento, a los 4 días le voy a dar la contestación acá. Porque nosotros los mensajes primero los estudiamos, primero los analizamos los mensajes y después le damos la contestación. Dice, hola maestro Enrique, me está pasando algo bastante extraño y quisiera que usted me vea. Le mando mi fotografía. Dice que hace como unas 2 semanas me está sucediendo algo que es muy extraño, no tengo la explicación. Siempre que me miro en el espejo, ya sea en la mañana o en la noche, noto algo como un cambio en mi reflejo. Yo no me veo igual. No sé, don Enrique, me da hasta miedo cuando veo la figura. Al principio pensé que era mi imaginación, pero yo miraba una gran mancha en mi cara. También miraba una sombra cada vez que me acercaba al espejo, fuera en la mañana o fuera en la noche, yo miraba eso bastante raro. Pero cada día, don Enrique, lo he notado mayor. Fíjese que yo siempre miro esa sombra. Junto a mí aparece esa figura oscura y es alta, como si estuviera un manto que no tiene forma, que no tiene rostro. Pero fíjese que eso lo he visto unas pocas veces en el espejo. Lo raro que ahora yo paso soñando con eso. Me da miedo acostarme a dormir porque casi siempre sueño con esa cosa. Y fíjese también, don Enrique, sueño que me caigo en un hoyo de la tierra profundo y no encuentro el final de ese hoyo y hasta que me despierto. Me han dicho que me despierto llorando y gritando. Se asusta la gente que vive acá. Yo quisiera, don Enrique, si es que me están trabajando con algo o qué será, dígamelo en su programa. Le mando mi nombre, mi fecha de nacimiento. Estaré pendiente. Bueno, mi estimado hermano, hemos analizado los hermanos, hemos analizado este caso, un caso bastante extraño, una problemática bastante extraña la que hay en usted. Déjeme decirle que este caso queremos analizarlo, estudiarlo acá en nuestro centro, en nuestra botánica. Queremos estudiarlo. Primeramente le vamos a dar un crucifijo, vamos a darle una imagen divina. Vamos a entregarle esta imagen divina. Quiero decirle que las imágenes divinas no se venden. Por ahí escucho en un programa que están vendiendo, que están vendiendo los sacramentales, que venden las imágenes divinas. No se venden porque si no, no le van a funcionar a usted. No le van a funcionar. Las imágenes divinas se otorgan. No se venden. Las imágenes divinas no se venden. Mejor dicho, se regalan para que usted la tenga. Así es que trate de visitarme porque le vamos a entregar una imagen divina para que usted se proteja de esos malos espíritus, de esas malas vibras, esas malas energías que no lo dejan dormir. 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
12: Cuéntenos ahora cómo está la situación con usted.
13: Sí. Les doy gracias a ustedes por la clase de trabajo que tienen, que no son gente que tal vez están queriendo estafar el público, la sociedad, o engañando a la gente, sino que son gente que están trabajando
12: honradamente.
13: Hace como unos 2 meses era una pérdida de animales, y no eran que se me enfermaban, se me quebraban, me lo robaban, y hasta ahorita pues tengo descanso, siento un bienestar hasta en mi cuerpo, porque en la casa era un problema, una desilusión con toda la familia, y hoy me siento bien.
12: Hay felicidad.
13: Entonces les doy gracias, a mi Dios y a ustedes también. He visto el resultado que me está dando el trabajo que me están haciendo ustedes. Durante los visité, que no hace tanto, como ni 15 días hace, pues yo he sentido la mejora, porque mis animales han cambiado en todo, en toda forma. Porque
12: ¿ahora comen?
13: Claro, claro que sí. Entonces,
12: ¿y antes?
13: Antes sí, comían, pero de todas maneras no prosperaban.
12: No prosperaban.
13: Entonces, ya,
12: delgados.
13: Delgados y todo. Y ahorita,
12: tristes y enfermos.
13: Entonces ahora me siento bien, porque yo estoy mirando el cambio que estoy teniendo en todo, en mi propiedad y los animales y mi familia prácticamente.
12: Antes, ¿cada cuánto se le morían los animales?
13: Se me murieron 12 animales.
12: Entonces, Señor bendito, todos los días un animal muere.
13: Todos los días. Por eso me sentí tan preocupado y me hallé obligado a visitar los hermanos. Pues estoy viendo el resultado que está siendo efectivo.
12: Durante vino aquí no se le ha muerto un animal, ¿verdad?
13: No.
12: Nada, y antes sí, a diario, hasta diario, uno o dos.
13: Sí,
12: entonces, y enfermos. ¿Cuántos animales se le murieron, dice, antes de venir?
13: 12.
12: 12 animales seguidos.
13: ¿En dos meses,
12: 12?
13: Ni los 2 meses. Un mes con una semana, digamos que 5 semanas.
12: Se le murieron.
13: Se murieron 12 animales. Entonces, claro, tengo que sentirme agradecido tanto con Dios como con ustedes.
12: Sí. Porque usted miró que aquella cosa no era normal. Porque 12 animales no era normal.
13: No es fácil, pues. Sí. Entonces, solamente quiero darles las gracias por la clase de trabajo que me están haciendo y la voluntad que tienen ellos de ayudar a la gente. Entonces también yo invito a la gente de que todo aquel que se sienta afectado, que tante que tiene algún daño en la casa, pues que los busque, que así no es. Van a salir mal.
12: Así es, gracias. Bueno.
10: Preguntémosle al público, hermanito, qué era lo que tenía ella.
14: La niña tenía 5 meses de estar grave, en cama postrada, y ella tenía un daño peligroso adentro. Cuando ella le dieron la medicina, ella botó una cosa en el servicio y se le fue al servicio y cayó a donde está la plancha del servicio, al hoyo,
10: se perdió, se fue.
14: Ahora ella está sana por completo. Ahora andamos andando aquí y le damos gracias a Dios.
10: Cuando ella vino, se desmayaba,
14: se le acalambraban los dedos y se desmayaba y caía acostada a lo largo, se iba y con los dedos acalambrados y se me quedaba tiesa así. Pero ya cuando lo visité al hermano, entonces la niña ya fue sanada y ahora estamos aquí presente dando el testimonio.
10: Le habían dicho que era epilepsia.
14: Sí, le habían dicho que eran nervios, epilepsia, sí. Y todo eso le tocaba a ella.
10: Y no le daban un montón de medicinas, me
14: dijo usted. Sí, medicinas de doctores, la visitamos cualquier clínica y solo por estafar.
10: Sí.
14: Y comerlos el dinero.
10: No se curaba nada.
14: No se curaba. Y la trajimos aquí donde el doctor. Y aquí está sanada mi niña. Ahora sí.
10: ¿Cómo se sentía usted al mirar a su niña desmayada, prácticamente muerta?
14: Sí, muerta.
10: ¿Qué hacía usted para revivirla?
14: Yo me sentía bien triste y lo primero que hacía es acudir a la ruda, al ajo blanco. Me decían que le diera ajo blanco, que le pusiera ruda y le ponía los botecitos de agua florida para que me devolviera a ella, para que me volviera. Entonces yo con esa la recataba de vuelta. Se me moría a las 3 de la desde las 11 de la mañana de la noche hasta las 3 de la mañana que la volví a revivir, solo velándola de noche. La velaba en la noche. Ella no conocía noche que ella no dormía.
10: No dormía.
14: Ahora las personas que me miran ahora con la niña, ay, si ya la niña está alentada, y está alentada, me dicen, está alentada su niña, sí, ahora se curó. Les digo, mira qué bonita está. Ella se pone a platicar con ella.
10: Sí.
14: Y mire que bien curada.
10: Y primero, ella se desmayaba a cada 10 minutos,
14: cada 15, 10, 5 minutos ella estaba en el suelo. Caía acostada, sí. Y se me mareaba y caía. Yo tenía que hacer la ganada y andar el grupo ahí deteniéndola, porque si no se me podía golpear, se me podía raspar, porque nosotros cerquita la montamos. Ahora no, ella anda junto conmigo, caminando y platicando y riéndose y todo.
10: Tranquila.
14: Ahora tranquila, ella está sana.
10: Hay felicidad.
14: Estamos felices de la vida, todos nosotros estamos contentos y los alegramos del trabajo que los ha hecho y Dios que los ha protegido, sí. Y él también que los ha trabajado.
10: Sí. Este es un testimonio de felicidad.
14: Nosotros estamos
10: felices. Un testimonio de felicidad, niña.
15: Le doy gracias a Dios por haberme sanado, por la mano de nuestro hermano Enrique y todos los que los acompañan. Estoy agradecida con Dios.
10: Amén.
15: El Señor me curó.
14: Y ella está sana. Ya no.
15: Y yo estoy sana.
14: Ella está liberada de todo.
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